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1: Siete y cinco minutos.

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7:34 minutos.

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1: Bueno, como una chica y un muchacho está dentro de ese grupo de primeras canciones mías, como Adiós Chico de mi barrio, que son, que pintan escenas de la vida de los adolescentes. En este caso, yo cuento la historia de esa pareja y todas las cosas que van haciendo, y realmente el video es muy simpático, ya lo van a ver y espero que lo disfruten.

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0: El ángel del Señor anunció a María.
1: Y ella concibió por obra del Espíritu Santo.
0: Dios te salve María, llena eres de gracia. El Señor es contigo.

0: He aquí la esclava del Señor.
1: Hágase en mí según tu palabra.
0: Dios te salve María, llena eres de gracia. El Señor es contigo.

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0: aplauso fuertísimo para esta chica de Alma ahí de Nueva Generación. Estamos llegando directamente desde el Mall del Sur.
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0: casa, ¿qué pensaban de nuestra separación?
1: ¿Mi mamá? Mi mamá es la mujer más feliz del mundo. Esa camisa es nueva, ¿verdad?
0: Sí, ¿te gusta?
1: Me encanta. Además, te cortaste el pelo.
0: Bueno, intenté un cambio completo, pero quiero que me digas una cosa. Realmente, ¿cómo te portas?

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acá. Muy buenos días, ¿cómo están mis fieles oyentes? A través de hoy día martes, nos sentimos muy contentos de poder compartir nuevamente martes 15 de septiembre, maestro, martes 15 de septiembre.

0: La disculpa de caso, estábamos en una conexión con el maestro Don Reineiro Ramos. Pero muy buenos días, ¿cómo están ustedes? Mis fieles oyentes de Radio Estéreo G y por supuesto en este ya su programa, como es su noticiero Estéreo Noticias. Muy buenos días a toda mi gente de la, del distrito de Lambayeque, la gente de los diferentes lugares, los asentamientos humanos, que también nos escuchan a través de nuestras multiplataformas, de nuestros aplicativos. El saludo también a todos los peruanos residentes en cada punto de nuestro querido y amado Perú. Y por supuesto a los extranjeros, los hermanos peruanos que radican en Chile, en Argentina, en Italia, en Estados Unidos y que también se conectan a través de las multiplataformas. Antes de todo, agradecer muy grandemente a todas las personas que hacen posible la transmisión en vivo y por supuesto agradecer de una manera muy especial a mi tío Pololo, la gente de Quincones Miski, el manjar de los dioses. Un abrazo para mi tío Pololo, que está de vacaciones pues por la ciudad imperial de Cusco. Un abrazo para mi tío, merecidas vacaciones, tío, merecidas vacaciones, que Dios te bendiga, que Dios siempre te multiplique todo. Y un abrazo para toda la gente de planta, toda la gente de, que se encuentra ya en las diferentes stands donde se expende y se vende los ricos manjares de los dioses. Hoy ustedes no saben lo que es probar una barrita de manjar blanco de Miski. Muy, muy, muy, pero muy delicioso. Esos tipo, ese tipo de manjar que hace solamente mi tío Pololo. Un abrazo para mi tío Pololo y toda la gente de Quincones Miski. Un abrazo para la gente de Darwin Class, eventos especiales, que trabaja de la mano con la Casa Hacienda San Nicolás. Ah, oye, el día de ayer se ha confirmado un contrato con la promoción 2011, que va a ser su reencuentro de promoción, y lógicamente el agradecimiento a toda la junta directiva que ha pensado en nosotros y poderle dar este tipo de evento, este tipo de calidad, que lo dirige pues la señora Violeta Isabel Mío Suárez. Un abrazo para Eli Espejo, que es la coordinadora de la promoción 2011, que el día de ayer nos confirmó en horas de la noche que Darwin Class ha sido la empresa ganadora para poder tener este reencuentro de exalumnos de la promoción 2011 de mi querido Juan Manuel Iturrey. Bueno, muy poco por coordinar el día de hoy. Un abrazo también para el doctor Percy Pantaburga, especialista en Derecho Penal y asesor jurídico desde su humilde programa. Un abrazo también para la gente de Fiesta Show, Orquesta Digital, que trabaja de la mano con estas dos grandes voces, como es mi sobrino Joel Iberos y nuestra querida Wendy Aquino. Muy bien, muy buenos días. Empezamos la noticia. Hay una gran preocupación por parte del Ejecutivo, ¿no? Donde ellos vienen haciendo un cargamontón de lo que es esta pedida de facultades, ¿no? Pero si hablamos de esta pedida de facultades, lo hemos visto a través de la prensa nacional, donde no piden realmente lo que se necesita en estos momentos. ¿Qué es lo que se necesita en nuestro país? Creo que yo, antes que todo, es la seguridad. Todos los días hay 6 muertos, 8 muertos, 10 muertos. O sea, el camino que tuvo Dina Boluarte, el camino que tuvo ¿cómo se llama este señor? Dios mío, se me fue el nombre, Balcázar. Y lo que tuvo Gerí, o sea, no ha cambiado en nada. Creo que podría atreverme a decirme que ha empeorado. No se ven realmente cambios sustanciales en lo que es la seguridad. Y ojo, ojo, que ahora no solamente se suma Trujillo como uno de los más grandes lugares donde existe el sicariato, pero no se imaginan cómo está el sicariato en Trujillo. Y ahora se suma Piura. Piura hace poco nomás ha tenido en 2 días 11 muertos, señores. ¿Por qué? Porque les mandan la tarjetita, le mandan el WhatsApp. Y si no cancelas, pues, como dicen en el mundo de Lampa, plata o plomo. Es lamentable, señores, es lamentable escuchar esto. Es lamentable escuchar, pero es lo que nosotros vivimos día a día. Con este tema del sicariato, en Lima es pues peor, ¿no? En Lima cobran cupo hasta la esquina de los mototaxistas. Y esto no puede ser, señores, esto no puede ser, esto tiene que parar. ¿Qué necesitamos? Ya la señora Keiko Fujimori, desde el 28 de julio que asumió las funciones como jefa de Estado y presidente del Comando Conjunto de las Fuerzas Armadas, jefa suprema, o sea, no vemos realmente ese orden que ofreció, ¿no? Desde el primer día de mi gobierno se verán los cambios. No vemos esos cambios. No vemos esos cambios. Particularmente nosotros que trabajamos en prensa y que recorremos día a día ya en Lambayeque. Lambayeque era una tierra tranquila, Lambayeque era una tierra donde prácticamente uno, si es posible, dejaba su puerta abierta, te ibas a dormir y al día siguiente amanecía tu puerta normal y tu casa normal. Ahora deja tu puerta abierta para que veas. ¿Ah? Porque hasta el perro se lo lleva. Parece mentira. Pero Lambayeque ha crecido tanto que realmente esta llegada de gente foránea creo que ha hecho mucho mal a esta linda tierra y ciudad evocadora de Lambayeque. Seguimos con el problema de la Casa Monjoy, seguimos con los problemas de las obras de Santa Rosa, seguimos con los problemas de todas las obras que donde se revientan calles, por acá, por donde mi tío Pololo, ¿cómo se llama esa calle, Sacha, de donde queda Quincón y Miski? En La Esperanza, Dios mío, está, parece que le ha caído una bomba atómica ahí. Ojalá, Dios mío, ojalá que antes de que termine esta gestión se entreguen las obras. Creo que si nos está escuchando el alcalde provincial de Lambayeque, don Percy Ramos Puelles, desde este humilde noticiero le pedimos que se salga por la puerta grande, si hubieron errores, si hubo gente reciclada como funcionarios, como gerentes, pues creo que terminando estas obras, Dios mío, creo que Percy Ramos puede irse a descansar tranquilo. Los santarroceños particularmente, que se han tragado, como podríamos decir vulgarmente, la tierra durante meses, durante años. Recordemos, fieles oyentes, que esta obra viene desde la desde el gobierno de Alex Rodríguez, ¿no? Quien fue el que gestionó, que consiguió el dinero. Yo me pregunto, ¿por qué así como Alex Rodríguez empezó la pista San José y entró Percy y en dos patadas la hizo? Y tenemos una pista muy buena. Antes para ir a San José era una trocha, ¿no? Una trocha carrozable. Ahora tú vas a San José y encuentras una pista. En 5 o 4 minutos estás en la caleta de San José. Te metes tu duchón y en 20 minutos estás en tu casa. Pero esa misma agilidad, esa misma... Yo me pregunto, ¿quién tuvo la obra de esta pista a San José? Porque son este tipo de compañías, si trabajan bien, las que deben de seguir haciendo obras en Lambayeque. ¿Cuántos años tiene la obra de Santa Rosa? Los 4 años que ya están terminando de Percy Ramos, y creo que han sido un par de años de Alexander Rodríguez. Y no se termina la obra de Santa Rosa. No se termina la obra de Santa Rosa. ¿A quién le echamos la culpa? Lamentablemente, como siempre hemos dicho aquí con el maestro R, no se buscan buenos gerentes. Y el día de ayer que tuvimos una conversación con Guillermo Rosado, manifestábamos de que ellos lo que van a ver en un virtual gobierno de don Jacinto Teque, que el día jueves, ojo, el día jueves está en cabina de la radio, nos manifestó que ellos apuestan por tener gente de planta. ¿Qué pasó? ¿Qué pasó? ¿Qué pasó? Un abrazo para la gente de Loreto. Ajá. Nos manifestó de que ellos piensan apostar por la gente de planta. ¿Qué cosa quiere decir la gente de planta? Ya lo hemos dicho acá, junto al maestro R. En la municipalidad tenemos no sé cuántos ingenieros, no sé cuántos arquitectos, no sé cuántos abogados, no sé cuántos topógrafos, y que realmente son buenos. ¿Para qué traer otro gerente de la GIU? ¿Para qué traer otro gerente? No sé. Miren lo que está pasando con el tránsito, señores, aquí en Lambayeque. Tú te vas al mercado modelo de Lambayeque y es un caos total. Estas combis que vienen de los pueblos o que van hacia los pueblos se han hecho prácticamente dueños de esta parte colindante con el mercado modelo de Lambayeque. Es realmente asombroso la ausencia de la Policía Nacional del Perú, la ausencia de los inspectores de tránsito de la Municipalidad Provincial de Lambayeque. Y si vemos a uno ahí, un negrito chatito que anda en su moto, mi respeto para el hombre, pero ¿qué puede hacer él solo? Díganme. Esto es realmente lamentable, señores, que siga sucediendo en nuestra ciudad evocadora de Lambayeque. Y si tú ingresas ya a la parte urbana, se podría decir, muy aparte de encontrar casonas destruidas, casonas abandonadas, tenemos el gran problema de esta gente que no tiene conciencia. Y lamentablemente muchos de ellos, lo he verificado, son profesionales. Son médicos, ingenieros, arquitectos, doctores. Y son los primeros que se suben a la vereda y que no permiten el paso peatonal de gente con discapacidad. Yo veo a un muchachito que trabaja en el área de biblioteca, Carlos creo que se llama, que va todos los días, trabajador de la municipalidad, y que cuando pasa por esta calle lamentablemente reniega porque no le queda otra cosa que hacer. Y eso es una gran falta de respeto. Yo me pregunto, ¿qué espera la municipalidad por no levantarse? ¿Por qué no alquilan si no tienen una grúa? Si no tienen una grúa, ¿por qué no alquilan una y la llevan y los meten al depósito? Para que esos tomen conciencia de que no se pueden parar, que no se pueden parar en la vía pública, y mucho menos tomar las veredas. Las veredas, si no lo saben estos señores, avísenles. Son para tránsito peatonal. Si ellos cogen las veredas, ¿por dónde van a pasar nuestros adultos mayores? Hay muchos lambayecanos y lambayecanas que van en sus sillas de ruedas a sus labores. Por esta ley que tienen que admitir gente con discapacidad dentro de las diferentes instituciones públicas y privadas. Pero la municipalidad, bien, gracias. El gerente, me imagino que estará pues tomando su desayuno. Aquí lo que se necesita en la municipalidad, y lo hemos dicho acá con el maestro R, queremos gente que se ensucie los zapatos, que salga a las calles. Si yo soy gerente de tránsito, pues salgo con mis inspectores y visito. ¿Y qué hago con esto, señores? A levantar ese carro. Van a ver cómo saltan en un ratito. ¿Cómo los policías, por ejemplo, los mototaxistas? Si no tienes SOAT, te guardan. La multa, más de 800 soles. Te meten al calabozo 48 horas. Si no tienes brevete. Y eso, hay mucha gente acá en el parque automotor de mototaxistas que no tienen brevete, señores. No tienen brevete. Pero la necesidad de trabajar, y ojo, no estoy justificando, ¿eh? La necesidad de trabajar los obliga a hacer esto. Y miren, algo muy importante, de que mucha gente, cuando conversamos, porque mis fieles oyentes saben que soy mototaxista. El elevado costo que tiene para poder sacar un brevete es casi 750 soles, señores. No digo que los mototaxistas no ganamos, tenemos un diario, se podría decir, aprox, porque hay que pagar la gasolina, hay que pagar de repente el garaje, hay que guardar para el aceite, para el afinamiento, para las llantas y los desperfectos que pueda tener este tipo de vehículos. Pero si hubiera un alcalde que realmente pudiera convocar a los mototaxistas, muchachos, miren, esto puede hacer así, así, así, y esto se puede suspender, esto se puede bajar, esto se puede exonerar, y van a ver, señores, de que por lo menos no el 100%, pero un 70% va a regularizar su situación informal como mototaxista. Ojalá que el día jueves y viernes, que tenemos a los dos candidatos, podamos comprometerlos a través, porque esto queda grabado, comprometerlos a que pueda hacer algo por el parque automotor que ya bastante dañado se encuentra en la ciudad de Lambayeque. Ya nos acompaña el maestro don Reineiro Ramos Moya, nuestro jefe de prensa, a quien vamos a darle la bienvenida y, por supuesto, el saludo respectivo. Don Reineiro, muy buenos días.
1: Buenos días, Mijailo. Buenos días a toda la región, a todo el Perú. Y hasta donde se escuche Estéreo G. Preocupado, precisamente. Antes de empezar, quiero saludar a un gran amigo, Enrique Vázquez Vaca, allá en la ciudad de Chiclayo, por estar en sintonía del programa. Quique, tenemos más de 30 años que no nos vemos. Y ayer me escribe, pero sigo tu página, sigo escuchando tu programa. En la radio que tú estás, siempre estamos en sintonía. Muchísimas gracias, Quique. Fue uno de mis primeros amigos cuando yo llegué acá a la ciudad de Lambayeque. Muchos recuerdos con Quique. Antes de empezar, también quiero enviar un saludo a una gran amiga, a una gran mujer, una gran trabajadora, María Elena Piscoya Ramírez, quien el día de hoy se encuentra recordando la fecha de su cumpleaños. Uy, la fiesta será lo grande, recordando a su mami y a su papi, cómo los quería esta mujer, a sus padres, como todo hijo quiere a sus padres. Cada uno tiene su forma de querer a sus padres, de querer a su familia. Y por eso es que desde acá vaya mi sincero saludo para ti, María Elena. Yo sé que tus padres del cielo también te están justamente abrazando en este día. Una oración para ellos, sobre todo para mis grandes amigos, tus padres. También a nombre de tu hermana Lulú, quien el día de hoy me dice, me he robado unos instantes para hacerle llegar a usted el nombre de mi hermana, que el día de mañana está de cumpleaños, me puso el mensaje el día de ayer. Muchísimas gracias a Lulú, muchísimas gracias también por acordarse del programa, y a María Elena por el día de su cumpleaños. Ya sabes, el arroz con pato tiene que ser, pero con pato fino, de todas maneras. Y harta chela, como la que nunca puede faltar en tu mesa, siempre con los recuerdos. María Elena, un abrazo para ti, a nombre de Carmela. Bueno, amables oyentes, sorpresa, aquí hemos hablado tanto de la educación, que decíamos nosotros, ¿por qué los gobiernos no invierten en educación? Haciendo más escuelas no van a haber nuevos alumnos. La señora K, yo no le digo presidenta, sino a la señora K, el día de ayer ha estado sorprendida. Hay una prueba a nivel internacional en donde participan la mayor, y a nivel nacional se empieza, en donde participan los mejores, o todos los alumnos. Esa es la clásica llamada la prueba PISA, en donde los alumnos y el profesor y las direcciones evalúan el destaque de los alumnos y la enseñanza que van recibiendo. Lamentablemente, el Perú ha quedado en uno de los últimos lugares a nivel de educación. Una pena, sinceramente, una pena. Porque la señora acá ha salido a decir que hay problemas en la educación y que ella va a cumplir su palabra de construir e inaugurar un colegio diario. O sea, 2.000 colegios o 4.000 colegios durante su gestión. Pongámosle 2.000. Señora, es una gran y aberrante distrofia mental. No sabemos si está sufriendo de ella la señora acá, ahora que se está en el poder. ¿Por qué le digo esto? Señores, porque cuando el señor Castillo quiso elevar el presupuesto para educación al 18%, fueron los fujimoristas los primeros que se opusieron, que era demasiado dinero. Cuando quisieron poner el presupuesto de salud al 16 o al 15%, salió a decir que en el Perú no se podían distraer los presupuestos. Y por eso tenemos lo que tenemos. Y fue su equipo de trabajo, los congresistas de la República, los que se trajeron abajo durante 20 años la educación y la salud en el Perú. Colocaron en salud a una rata como es el señor Acuña, que puso a sus más grandes delincuentes en las direcciones y se trajeron abajo la salud. En donde conseguir una ibuprofeno o un paracetamol era un logro grande, era como guaquear y encontrar de repente un monumento enterrado. Señores, ella sale y dice 500 colegios al año para completar los 2000 durante su periodo. ¡Qué risa! Risa de un esquizofrénico que piensa que quizás mañana el Perú debe de cambiar, y siempre hemos apostado por la educación, porque los grandes países en el mundo han desarrollado producto de la educación. Los países más desarrollados, pero de una buena educación. Y ella ha salido a dar a conocer esto de la prueba PISA y ha dicho que es un desmadre de parte de los profesores, que los profesores no se encuentran muchas veces capacitados para la enseñanza escolar. Bueno, ella no dice que estudió en una facultad en Harvard y no acá en el Perú. Por eso tiene otro tipo de educación o de enseñanza con plata de todos los peruanos. Pero ella ha salido a decir que de ahora en adelante va a tener más cuidado con la educación y los profesores van a ser evaluados constantemente. Y profesor que no logre tener siquiera 14 en la evaluación, se van a ir a su casa. Tiene mucha razón. Pero señora, en un comienzo, donde debe de empezar es aumentar el presupuesto para educación. El profesor con lo poco que gana, tiene que asistir a cursos de capacitación pagados con su propio dinero. El Estado no le reconoce ni un sol. Tiene que comprar su propia utilería. Tiene que cubrir un montón de gastos. Y sin embargo, cuando a usted le piden el aumento, los profesores prefieren aumentarle a los militares, que son sus guardaespaldas, antes de invertir en un profesor o en la educación en el Perú. ¿No se ha dado cuenta la señora acá que en el Perú hay colegios en donde no hay pizarras, en donde no hay tizas? Ahora no hay tizas, ahora ya no se acostumbra a la tiza, en donde los alumnos tienen que sentarse muchas veces en adobes y llevar sobre sus rodillas los cuadernos para poder atender. Señores, ¿acaso esta señora acá, bueno, nunca ha ido a un colegio de acá del Perú? Sus hijos estudian en grandes colegios con fachada internacional, producto de lo que desembolsa el pueblo peruano. Ya quisiéramos que uno de esos presupuestos que usted invierte en sus hijas vaya para un colegio para implementarlo de alguna u otra manera. Ella ha dicho bien claro que los alumnos en estos momentos no se encuentran en capacidad de desarrollarse producto de los malos profesores que existen. ¿Acaso la señora acá no tiene en mente que durante las gestiones que hizo sus congresistas de la República, pueden ser cualquier cosa menos congresistas de la República, se instauró una norma mediante el cual el alumno bajo ninguna circunstancia podía repetir el año? Yo conozco casos de alumnos que no han asistido durante todo el año al colegio y solamente han ido en los meses de octubre y noviembre a veces, y al final salen aprobados. Inclusive conozco casos de alumnas en colegios lambayecanos que precisamente, señores, solamente han ido en noviembre y diciembre y son promociones en sus colegios. ¿No le da vergüenza eso, señora Cap, que es producto precisamente de la ignominiosa actitud de parte de sus congresistas de la República? Fuerza Popular ha gobernado el Perú durante 20 años. No por la presencia de la señora que en este momento nos hubiera dejado en el desastre, sino producto de sus congresistas que han hecho lo que han querido con la educación en el Perú. Con la educación en el Perú. En lugar de en estos momentos haber invertido en una flota de aviones que no van a ser peruanos sino norteamericanos, porque si hay una guerra tenemos que pedirle permiso a los gringos para que nos digan, bueno, este avión puede salir, el de acá, y desde Estados Unidos van a digitarnos. Y si es algún país, si es un conflicto armado que tenemos con algún país adicto también a las normas norteamericanas, no nos van a dar el paso y los aviones van a estar ahí de exhibición sin poderlos utilizar en caso de emergencia. ¿No sabía usted, señora, acá que se invirtió más de 3.500 millones de dólares para la adquisición de estos aviones en lugar de haberlos invertido precisamente en la educación? Si el profesor se encuentra en estos momentos, como usted dice, no capacitado, es producto del mal manejo de la educación que tenemos en el Perú. Señora, en otros sitios, los alumnos no llevan tareas a sus casas para poder complementarlas en su domicilio, sino las desarrollan en el mismo colegio y estudian solamente de lunes a jueves en los países desarrollados. Señores, usted de repente no sabe que en los países desarrollados ya no se estila el contrato para personas que hagan limpieza en el colegio, sino son los mismos alumnos los que hacen el aseo en los colegios, y el mantenimiento es cosa aparte, mientras que acá los alumnos van con aretes, los alumnos van con el pelo largo, las muchachitas van pintadas. Conozco casos de abuelas que llevan a sus nietos a los colegios para que las madres les den que lactar en la misma institución educativa. Esa es la educación que recibimos producto de sus congresistas de la República. Que los alumnos se han convertido en alumnos de cristal, en donde el profesor ni siquiera puede llamarles la atención, porque son denunciados ante las UGELES y las UGELES se prestan para eso y suspenden a un profesor. Se ha perdido toda esa gama de la educación que antes teníamos, que se han suprimido cursos importantes en la enseñanza peruana, porque a su equipo le dio la gana, para que no conozcan el Perú y defiendan al Perú como ellos necesitan defenderlo. ¿No le da vergüenza esa gestión que usted ha realizado y el día de hoy usted quiere culpar a los maestros directamente por su poca capacidad que hay, cuando ustedes fueron los encargados de destruir la educación en el Perú? Eso ofende de cabo a rabo. Producto de este mal manejo educativo, producto de esta falta de presupuesto en la educación, salen promociones en los diferentes colegios que cuando van a la universidad están más perdidos que voy a cuando le da el Alzheimer. Señores, esta es la situación caótica que tenemos en el Perú, producto de la educación. ¿Acaso la señora acá no sabe que cuando el alumno ingresa a la universidad, encuentra una universidad, falta de laboratorios, falta de buenos profesionales en educación, falta tecnología en las universidades? ¿Producto de qué? Por eso, cuando se quiere tratar un problema, hay que tratar el problema de raíz, no hay que buscar responsables ni culpables, sino nosotros mismos somos los culpables, nosotros mismos somos los responsables. No quiero decir que la educación antigua, en donde te corregían con tabletas, te corregían con latigazos, era mejor que la de ahora. No. No quiero llegar a esos extremos porque de repente me van ahí a decir los padres de familia que yo soy un padre salvaje o un abuelo salvaje que cree que a golpes el alumno va a aprender. ¿Cuántos generales, cuántos congresistas viejos no pasaron por esa regla de enseñanza antigua? Que su padre se encargó de destruirla. Que sus congresistas se encargaron de enterrarla. No busque usted culpables de un profesor. Un profesor, usted de repente no conoce la sierra, no conoce la selva. Yo he visto en la selva y en la sierra cómo llegan los profesores a las aulas. ¿Cómo estos profesores para bajar a cobrar tienen que bajar después de 3 o 4 días ensuciándose por completo? Yo he visto la forma como viven esos profesores en la sierra y en la selva. Pero a usted, ¿qué diablo le importa esa situación? A usted, a sus troles, a su bot y a tantas cosas más que tiene para responder un montón de idioteces a través del Facebook, se encargan de destruir la imagen. Esto de la prueba PISA no es cosa de ahora. La prueba PISA es una prueba que se hacen a los alumnos de nivel internacional para ver el grado de educación que se tiene y el grado de enseñanza que se recibe. Esto debe de ser una vergüenza. No para el profesor, sino para la forma como se maneja la educación desde el Ministerio de Educación. Esa es una vergüenza clara, que se han despreocupado por completo de la salud y de la educación en la población peruana. Por eso tenemos alumnos que salen de quinto año de secundaria, no ingresan a las universidades y se dedican a la droga, se dedican al alcohol, se dedican a robar, porque carajo no tienen oportunidades de poder desarrollar su intelecto. Ya hemos dicho nosotros en una oportunidad, y eso mereció las burlas de muchas personas, y que hoy nos dan la razón. En las municipalidades, en lugar de meter a tanto vago, a tanto ocioso, a tanto sinvergüenza, dicen que trabajan en la universidad, ¿por qué la universidad no capta a los alumnos que no han ingresado a los diferentes estamentos universitarios? Les solventa, una beca, o les da, una oportunidad de poder desarrollarse a través de diferentes institutos que hay. Pero no importa la educación. ¿Acaso usted no ha venido aquí a Lambayeque, en donde tenemos los colegios en medio de muladares, en medio de charcos de agua, que no tienen ni siquiera agua para poderse lavar las manos? Nos falta infraestructura educativa. Nos falta infraestructura docente. Nos falta todo. Porque desgraciadamente la idea de ustedes es privatizar la educación en el Perú. Tienen plata ustedes. Que la educación pública se mande al carajo. No les importa. No les importa un pepino, amables oyentes, que los alumnos, en lugar de ir al colegio, se dediquen a vender periódicos, se dediquen a vender limones, se dediquen a vender cualquier cosa en los mercados para solventar la economía en su hogar. Y cuando llega fin de año, se presentan y pasan de año porque la misma norma los protege. En mis tiempos, cuando no, tú no ibas al colegio una semana, te suspendían, y si te faltabas un mes, te botaban del colegio. Hoy no. Los alumnos van cuando les da la gana, llegan a fin de año y el profesor tiene que hacerse la vista gorda, aprobarlos, que pasen de año, porque desgraciadamente así está la educación. Desde ahí, disculpe la palabra, que tampoco no es mala, desde ahí se jodió el Perú. Porque aquí en el Perú nos hemos dedicado a ser vagos, a ser ociosos. En lugar de darle trabajo a la mano de obra peruana, preferimos vender las empresas. Preferimos vender las industrias. Que otros vengan y hagan plata con nuestro esfuerzo, con nuestro trabajo, con nuestra brutalidad, porque para eso los quiere. Y hay tanto bruto y sinvergüenza que defienden esta gestión. Señora, da pena. ¿Sabe cuánto gana un profesor en estos momentos, amables oyentes? Una friolera, 1.800, 2.200 soles. Y cuando este profesor se va jubilado, va ganando 1.200, 800, 1.000 soles. ¿No le da pena eso, señora acá? ¿Y sabe lo que han hecho estos sinvergüenzas de sus congresistas de la República? De repente usted no lo sabe porque está viviendo de repente en el limbo. De repente usted no lo sabe. Señores, mientras un profesor trabajó 30, 40 años al servicio de la educación, sale ganando 1.800, 1.200 soles. Cuando dijeron que les iban a aumentar, mucha plata. No, demasiado, van a ganar, vamos a botar plata en ellos.
0: Pero si se muere la mamá de Patricia Juárez, 62.000.
1: Pero eso no es todo, Mijailo. Eso no es todo. Porque los señores congresistas de la República, gesto que lo hizo su Montoya, su Cabero, hay congresistas que ganan 2 sueldos y una pensión y un sueldo. Hay congresistas de la República que lo hacen. Cuando en el Perú estaba prohibido ganar 2 sueldos del Estado. Ahora hay congresistas que, basados en la ley del fujimorismo, ganan dos sueldos y no pasa absolutamente nada. Y los congresistas de la República, cuando se van de baja, en su primer gobierno que tuvieron, porque hay congresistas que están repitiendo están como diputados y otros están como senadores, están ganando su sueldo de jubilación como congresistas de la República y el sueldo que perciben el día de hoy como diputados o senadores. ¿Y cuántos años dicen ellos que trabajaron por no hacer absolutamente nada? 5 años. Mientras que un pobre trabajador de la educación, cojamos este tema de la educación porque esto es para todos, se sacó la mugre 30, 40 años para merecer una simpleza de plata que no alcanza para nada. Eso debería darle vergüenza a una persona que el día de hoy quiere decir que la educación o que los profesores no están realmente cumpliendo con su labor de la educación, cuando ustedes mismos los atan de las manos. Ahí no tenemos poco, solamente un caso, el colegio Juan Manuel Iturregui. Alumnos van con machete, alumnos van con drogas, y si el profesor le dice algo, el profesor se va a la calle y el alumno se queda como si nada hubiera ocurrido. Imagínense, producto de lo que usted ha hecho con la educación peruana. Esto es algo alarmante, sinceramente.
0: Maestro Guerrero, no nos olvidemos de que fue justamente la bancada del fujimorismo quien censuró a Jaime Saavedra cuando estaba haciendo una muy buena labor en la época de ollanta de educación, cuando estaba Ollanta Humala.
1: Ese es para que se vea, son casos que se están viendo ahora. La cuestión no es en estos momentos venir y ladrar, decir el profesor es pésimo, no, señores. No estoy sacando cara por los profesores, porque también hay algunos malos profesores.
0: Así es.
1: Hay unos pésimos profesores. Que la evaluación tiene que darse, Pero así también evaluemos a los diputados, a los senadores. Anualmente hay que evaluarlos, y el que no produce, que se mande a mudar a su casa y hagamos una renovación por tercios. Evaluemos a los ministros. Señores, ¿por qué le digo que hay que evaluar a los ministros? Porque mientras en los hospitales no hay ni paracetamol, ni siquiera hay un curita para cerrar una herida, ni siquiera hay eso.
0: Qué lamentable, ¿no, maestro?
1: Ni siquiera hay silla de ruedas para trasladar a un paciente. Mientras tú tienes que utilizar la cama de una persona que falleció, lo que le hacen es cambiarle la sábana y meterte en esa cama. Mientras tenemos eso, señores, el ministro de Salud, el señor Lucho Deyer, que todo el mundo confiaba que era un especialista en esta situación, ha dicho que precisamente para mejorar el sistema de salud van a tener que invertir 40 millones de soles en la compra de computadoras de última gama, para que de esa manera podamos tener un mejor servicio en hardware, y también en todo lo que se refiere al sistema de computación.
0: Y después las computadoras se van a sanar.
1: Y después se las roban.
0: Se han robado hasta los tomógrafos, maestro R.
1: Los ecógrafos de Chiclayo, maestro.
0: Imagínate, se los han robado y no se van a robar.
1: Pasan por la puerta del hospital y nadie. Oh, te la lleva. Voy aquí nomás para que la reparen y no me regresan. Eso es. Mientras usted lucha, yo quisiera que uno de estos muertos de hambre, porque están comiendo mejor que nosotros, los señores diputados o senadores, se enfermen y vengan a atenderse al Hospital Belén de Lambayeque, pero no digan que son diputados, no digan que son senadores, lo traigan como una persona común y corriente.
0: Que hagan su colita.
1: Que hagan su cola.
0: Que vayan 5 de la mañana a la posta médica de Toribio Castro. Referencia, bien, tienen que volver a regresar, o sea, un día perdido.
1: O si no, que se vayan al seguro solamente.
0: El seguro está hasta las patas.
1: En donde el seguro le van a decir, usted tiene una referencia para irse de aquí a 5 meses, porque no tenemos especialistas para esa situación. ¿Ah? Ya quisiéramos nosotros que ellos se atiendan en estos hospitales. En donde hasta para, vuelvo a repetirlo, para adquirir una paracetamol o un ibuprofeno tienen que hacer largas colas y al final le dice, no hay. Esa es la triste realidad que tenemos. No hablemos idioteces. No confundamos al pueblo con esta situación, Mijailo. El pueblo quiere buena salud, buena educación. ¿Y de dónde viene la buena salud? La buena salud viene de una buena alimentación al pueblo. ¿Y de dónde vas a adquirir tú la buena alimentación y una buena salud? De una buena educación. Si no trabajan estos tres estamentos juntos, mira, Mijailo, vamos a tener como el caso de Estados Unidos, que en estos momentos ya tiene el 55% de pobreza.
0: Maestro, de acuerdo a este comentario que se ha hecho de la prueba PISA, arroja que de cada 10 peruanos, cada 10 estudiantes peruanos, 7 no tienen buena lectoescritura.
1: Así es, pues, maestro. ¿Producto de qué? ¿Producto de qué si el alumno muchas veces ni va al colegio? ¿Ah? El alumno muchas veces ni cumple con nada. No es la. Ahora, si el profesor le llama la atención a ese alumno, a ver, mejor.

0: pasos en la educación. Entonces, pues.
1: Y por esas razones, maestro R, me gané 50.000 enemigos, ¿no?
0: Pero ese
1: empezando por la gente del SUTED, que se creen los intocables dentro de... O sea, ellos son los que deciden si pueden ser capacitados, si pueden dar un examen. Maestro, el capacitarse, el tener una nueva innovación pedagógica, es positivo.
0: Claro, sí.
1: Yo no sé por qué este tipo de maestros, ¿no? Yo respeto mucho a los profesores, pero son totalmente opositores a que se les evalúe continuamente. O sea, ¿para qué entonces cómo piden aumento de sueldo? ¿Cómo piden esto? ¿Cómo piden el otro? Si realmente no se ve esto reflejado, no se ve esto reflejado, Alberto, maestro R, en los resultados que pueden dar estos muchachos. ¿Cómo es posible, maestro R, que de cada 10 peruanos estudiantes, 7 no sepan leer? 7 no sepan multiplicar, no saben dividir, no saben restar, no saben sumar. O sea, es realmente alarmante esto, maestro R.
0: Mire, ahora, un alumno, y eso es un caso que yo conozco, un alumno tiene 5 años que lo cumple en el mes de agosto. No puedes ingresar al primer grado hasta que cumplas los 5, o sea, te matriculan con los 5 años cumplidos. Tienes que esperar cuando el alumno ya está sobre los 6 años para que ingreses a estudiar el primer grado. Tenemos un retroceso en la educación. Para esto necesitamos complementarla esto con capacitaciones continuas, en donde el mismo ministerio debe de obligar a la capacitación de los profesores. Pero el profesor ahora no, para capacitarse. Y conozco casos de esto, conozco un montón de estos casos. Uy, ahora hay un curso de capacitación, ¿cuánto cuesta? 600 soles, aquí está. El profesor tiene que rescatar plata de su sueldo y pagar su propia capacitación.
1: Mira lo que dice este gran, para mí un gran periodista, no, César Hilderand, dice: el negocio de Keiko Fujimori no es el sueldo, es vender leyes. ¿Para quiénes? Para las grandes corporaciones, para las grandes los grandes bancos y para las grandes exportadoras. Ella es sirvienta de ese grupo económico que la ha puesto en el poder con sus medios de comunicación, la radio y la televisión. Menos mal que no estamos incluidos, maestro de Reyeta, en este tema, maestro.
0: Pero nos pueden incluir de repente.
1: Sí, maestro, pero nosotros jamás vamos a hacer, mira, por más amistad que puedan tener mucha gente con nosotros, nosotros somos críticos constructivos, maestro. Queremos y soñamos con un Hospital Belén totalmente diferente.
0: Uy, ¿quién no va a querer eso?
1: Queremos y soñamos una municipalidad realmente productiva, que se vea realmente el trabajo de los miles, decenas de y cientos de trabajadores que tiene la Municipalidad Provincial de Lambayeque. Que no sea una casa de empleos, pues. Ah, no, pues, porque eres el compañero, porque eres, ¿cuánto eres el correligionario? Te jalo y te traigo aquí a trabajar. Y si tienes un año de trabajo, pues automáticamente ya eres nombrado, no te puedes sacar. Y seguimos sumando más personal, donde no entra un alfiler en cada oficina, maestro R.
0: La cuestión aquí está en que hemos saturado los espacios públicos. Hemos saturado. Producto de esta... Mira, una vez no te decíamos... Bueno, si entra Mijailo como alcalde, vamos a poner que puede ser en algún momento, y él quiere colocar su gente, que coloque su gente, no hay problema. Pero cuando termine su periodo, que se mande a mudar con toda su gente. Para no saturar los espacios públicos. Pero acá no. Acá cumple 6 meses, estás pidiendo ya ingresar a planilla.
1: Para que te nombren.
0: Los obreros y los empleados, un año, un día, ya está. Que ingrese a planilla.
1: Mira todas las broncas que se ganó el ex alcalde Vélez Moro Ruiz. No recuerdo su nombre.
0: Ricardo
1: Vélez Moro Ruiz, ¿no? Cuando él llegó y sacó como a 300 trabajadores, automáticamente el Citramún, juicio al alcalde Garacha. Duró creo que un año el juicio, lo repusieron, le tuvieron que pagar.
0: Todo el tiempo que no había trabajado.
1: La pregunta del millón es, ¿realmente esta gente que se metió a juicio y todo lo demás? Ahí está metido mi suegro, que tuvo más de

0: 30.000, mira, él ha fallecido y nunca cobró la plata.
1: Esto es para que se vea,
0: ¿no? Entonces, es lamentable, maestro R, porque el Citramún debe de ser consciente, debe ser consciente que ya la población trabajadora de la municipalidad ya está recontra excesiva. Pero sin embargo, se siguen captando más trabajadores. Ahora hay dos sindicatos.
1: Sí, tres.
0: El Citramún. Bueno, ya la señora Marlene sí me creo que desistió de esto. Creo que se deshizo el tercer sindicato. Pero vemos el Citramún y vemos el Citraón, que hasta local propio tienen. O sea, los sindicatos de obreros. No estamos en contra de eso, maestro. No estamos en contra, pero año tras año, gobierno tras gobierno, si cuando inauguraste, cuando formaste tu Citramún, tenías 100 trabajadores, pues ahora afiliados, ahora tienes 600. Si el Citramún tenía 50 afiliados, pues ahora tiene 400. Ojo, estamos hablando de un número hipotético. Y vamos a seguir sumando. Por eso es que tenemos, pues, la biblioteca convertida en oficinas. Por eso que tenemos hasta la gallera metida en oficinas. Tenemos el San Juan Macías lleno de oficinas.
1: Mira, mira, Mijailo.
0: Tenemos la casa Doy, maestro, con oficinas, inclusive están, los han metido hasta los,
1: pero eso es que,
0: hasta los regidores.
1: Pero ahí. Este es producto de las normas, pues. Mira, si las normas no permitieran, es como si tú en estos momentos, o a mí me contratan por el sistema CAS, ¿correcto? Termina mi periodo, vuelvo a postular, por lo bajo me colocan de nuevo, en el mismo sistema CAS, en el mismo trabajo que estuve desempeñando, listo, cumplo un año, ya está. Te fregaste.
0: Nombrado.
1: Nombrado. ¿Ya? Hago mi pleito, me botan de la chamba, me voy al Poder Judicial, y el Joder Judicial, ¿ah?
0: El Joder.
1: El Joder Judicial, entonces, ¿cómo se llama? Amparándose en las normas, amparándose en las leyes, me repone a mi centro de trabajo en el mismo puesto donde yo estuve trabajando cuando me sacaron del trabajo.
0: Por eso, maestro, las leyes tienen que ser bien establecidas.
1: Claro, sino que
0: tú recuerdas, maestro R, cuando antes tú ingresabas a una empresa privada y había una ley de que si pasaban los 6 meses, automáticamente ellos tenían que entrar a planilla. Entonces, ¿qué te hacía el empleador? A los 5 meses te decía, sí, bueno, ya, listo. Pero como eres bueno, vas a descansar un mes. Y en el otro mes te vuelvo a contratar por 5 meses y medio más.
1: Así es.
0: ¿Por qué? Porque si él sabía de que si este trabajador cumplía los 6 meses, automáticamente tenía que meterlo a planilla, meterle todo lo que tiene que dar, el seguro social, el ACTS y todo lo que se le da a un trabajador. Y eso el empleador lo veía mal.
1: Por eso es que, mira, estamos tan fregados en estos momentos. Bueno, todo el mundo dice... Allá tú que votaste por la Keiko. No, señor, eso nos afecta a todos.
0: Así es.
1: El voto que tú diste nos friega a todos.
0: Tenemos que asumir la responsabilidad, claro, maestro.
1: Hay que tener que, asumamos esta responsabilidad. Que nos está acogotando, señor. Porque precisamente, mira, ¿qué cosa es lo que salió? Últimamente recién ha salido. ¿Cómo infiltran las mafias la Policía Nacional? Usted sabe que la mayor parte de los policías nacionales en el Perú no son de la clase alta, no son de la clase media, son de la baja. Porque la clase alta son los generales, los hijos de los generales, los que entran ahí a la escuela de oficiales.
0: Los
1: coroneles. Los de la clase intermedia son los mayores, los capitanes, los que están haciendo... Pero los policías son de la planta baja. Muchas veces ellos postulan. Ingresan. ¿Y qué cosa es lo que le dice? Mira, Sacha, ya ingresaste, pero tienes que depositar tú 17.000 soles en estos momentos por el derecho de haber ingresado, por un montón de cosas que le piden ellos. ¿Y de dónde saco la plata en estos momentos? Te captó la mafia. Ya yo te presto la plata. Hasta que empieces a ganar, me devuelves. Hasta ahí estás metido ya. Por eso la mafia está infiltrando a la Policía Nacional.
0: Maestro, pero si hemos visto policías que están metidos en las bandas.
1: Por eso, porque los infiltran. Los infiltran, pues.
0: Y si no los meten como extorsionador, ya consígueme armas.
1: Mira, entonces mira,
0: ¿no? O mira, voy a robar tal cosa y tú no has visto nada.
1: Pues mira, infiltran. Eso es lo que deben de haber filtros en estos momentos. Pero no lo hay. Se deja hacer lo que se le venga en su regalada gana. Ahora, que estamos acogotados, mira, Mijailo. Estamos acogotados. ¿Y por qué te digo esto? Porque aquí lo hemos dicho en este informativo. aquí lo hemos dicho en este informativo hace pocos días, creo que lo hemos dicho, a partir del primero de enero, a partir del primero de enero...
0: 2027.
1: Tú anteriormente, mira, Mijailo, o algún familiar tuyo salió jubilado, dice, voy a meter mi plata a un banco, como se llama, de ahorro ahí, para alguna emergencia que tenga. ¿Cuánto te dieron? 35 mil soles, 40 mil soles. Yo vivo ya de lo que voy ganando, 800 soles, 900 soles mensuales. Por ahí me alcanza, yo y mi mujer, porque mis hijos ya trabajan. Listo. Y con esto te mantienes. Pero a partir del próximo año, ese dinero que tú ahorras en el banco y que el banco tiene que pagarte los intereses, vas hasta tener que pagar un impuesto de renta.
0: Dios mío.
1: A partir del primero de enero, ojo.
0: Maestro, pero aquí hay algo incoherente.
1: ¿Ya salió en el peruano?
0: Aquí hay algo incoherente, maestro.
1: O sea, nos hemos adelantado al peruano.
0: Mire, aquí hay algo incoherente, maestro. ¿Cuántos años estudias para ser profesor? Bueno, pues, 4 o 5 años, presentar tu tesis, sustentarla, ajá, y todo lo demás. ¿Cuánto estudias para ser policía?
1: No, son pues 6 meses.
0: Hay policías hasta de 3 meses, maestro, 4 meses.
1: Sales ganando 3.800
0: soles. La pregunta del millón es, ¿sale un docente después de 35 o 40 años de trabajar? Y como usted dice, le dan 28 mil, 32 mil, 35 mil soles. ¿Sale un policía con 25 años de servicio, maestro R, y reciben 190 mil soles?
1: Algo irrisible, ¿no?
0: Y te lo digo porque yo tengo amigos policías, tengo amigos ahí en mi paradero, donde sale un policía, pues, hermano, y al mes se está comprando un carro de 60 mil, 70 mil soles. No, o sea, estas son las, ¿cómo te puedo decir? Los privilegios
1: que ellos tienen,
0: que tiene la Policía Nacional del Perú. Ayer veía cuando una congresista de Juntos por el Perú lo encaraba al ministro del Interior y le decía que lamentablemente la Policía Nacional no está al nivel para poder combatir el sicariato. Y la congresista esta, Dios mío, esta de rulos, le dijo, cuestión de orden, suspéndanla, está mancillando el honor. Maestro, estamos diciendo la verdad.
1: A la Barbarán.
0: Rosángela Barbarán.
1: La tabalera.
0: ¿Me entiendes? O sea, ¿cómo puede ser posible, maestro, que tú le digas a un ministro que tiene a cargo esta cartera, oye, chambea, pues, haz tu chamba, siguen matando 11, 10, 9 personas diarias, y tú vienes a decir acá que el sicariato, ¿qué cosa es? Es una cuestión de imagen, ¿no? Es una cuestión, dijo uno, tú tienes una visión óptica, y no es así.
1: Mira, si el ministro del Interior sale a decir que muertos hay en todo el mundo, todos los días matan gente en el mundo por limpiarse las manos con el sicariato y con la delincuencia armada que tenemos en el Perú. Oye, por Dios.
0: Maestro, pueden haber muertos.
1: Pero son
0: muertos. No, pues de repente por muertes naturales, claro. Puede ser porque, bueno, tuviste un cáncer. Mira, ¿no? Mira, un Mijaito, infarto.
1: ¿Hasta dónde estaremos inseguros? El día de ayer han asaltado a un alumno. A un alumno. Y ese es otro error que tenemos muchos los padres de familia. Mandamos a nuestros hijos con su celular al colegio.
0: Así es.
1: Por alguna emergencia, pero el alumno va en la calle con su celular en la
0: mano. O a veces lo hacen ya de monos.
1: Ya lo hacen de monos.
0: No, lo hacen de monos. Ya. Yo particularmente, maestro, no, nunca he mandado a mis hijos. Es más, mi hijo que está todavía en el Colegio Iturrey, ni celular tiene.
1: Así es.
0: Ni celular tiene.
1: Ahora, han asaltado a un alumno. Le han llevado su mochila, Ay, ¿para qué le llevan su mochila? Sus cuadernos se los llevan ahí, su lapicero.
0: ¿Qué tiene de valor un estudiante su mochila, su cuaderno? Para reciclaje.
1: Puede ser de repente, pero por lo que sea, ¿no? Por lo que sea. Entonces, ¿qué cosa es lo que pasa con ellos? Falta de seguridad que tenemos. No hay una seguridad. O sea, mientras que ¿sabes? Los policías están en las carreteras cuadrando a los choferes para sacarles algo, por acá están que hacen los choros, lo que se les den en su regalada gana, asaltando a los alumnos. O sea que ahora a tu hijo tienes que llevarlo tú personalmente al colegio con una cuchilla en el bolsillo o con una piedra en una bolsa para poderte defender. Dos en una mototaxi y se han corrido por la calle Emiliano Niño han desaparecido y nadie da razón de ello. O sea, hasta los alumnos están expuestos en estos momentos. ¿Ves? O sea, estamos viviendo en un clima de inseguridad. Y las cámaras de videovigilancia, ¿no se han hecho ellos para estar atentos cuando ocurra un hecho de esta naturaleza y que esté, ya se llama, el equipo de seguridad ciudadana listo para ir en pos de un problema de esta naturaleza? No, pues, Mijailo.
0: Maestro R, pero si vemos nomás ahí en el Parque Pascual Saco a partir de las 5:45, 6 de la tarde, la cantidad de muchachos, ¿no? Yo me pregunto, ¿dónde está el serenazgo? O sea, vemos serenazgo en la puerta del colegio, pero a 50 metros donde está el parque están que se ponen su marihuana, ahora esta droga muy conocida en el ambiente estudiantil, que es el famoso Tusi, maestro. Y que esto está realmente dañando y quemando las pocas neuronas que le pueden quedar a un estudiante. Y esto es lamentable, maestro, porque por eso tenemos 7 de cada 10 estudiantes que no saben ni siquiera ni leer, ni escribir, no saben ni siquiera ni multiplicar, ni sumar, ni restar. Estos son los resultados, maestro R. Y realmente, ¿cuándo va a cambiar la educación? Por eso que los políticos lo que quieren es embrutecernos más.
1: Claro, así es.
0: Esa es la realidad, y es así triste, como puede sonar, dura como puede sonar. Pero los políticos lo único que piensan es en embrutecernos. Porque si realmente un Estado tuviera la firmeza de poner un buen ministro de educación y que realmente... se sumen esto de las becas, se sumen todos los proyectos. El tema estudiantil debió cambiar hace mucho tiempo, maestro.
1: Sí, el ministro Chan, y el ministro Chan lo ha reconocido. El ministro Chan lo ha dicho bien claro, que es de educación. La educación no tiene rumbo en estos momentos.
0: Es la verdad, es la verdad, maestro.
1: Lo ha reconocido. O sea, ya no
0: es la verdad.
1: Ya no está diciéndolo Mijailo, ya no está diciéndolo Moya. Ya un propio ministro no tiene en estos momentos destino ni rumbo. Porque esa es la realidad de las cosas. Esa es la realidad de las cosas. Mira, para mí, que me disculpen, el maestro debe ser el profesional mejor pagado en el Perú. El maestro debe de ser el profesional mejor pagado en el Perú. Pero también debe ser el profesional mejor capacitado en el Perú. Y que la capacitación para el maestro sea una obligación de parte del Estado.
0: Maestro R, pero se oponen, pues. Mira, o sea, viene acá, hay que hacer una capacitación de esto, de lecto y escritura. No, ¿para qué no va? O sea, ahí mismo salta el SUTE.
1: Pero ahí debe estar el Estado.
0: No, ahí mismo salta el SUTE.
1: Ahí debe estar el Estado, Mijailo. Ahí debe estar el Estado. El Estado debe decirle, si no me cumples, bueno, ya, ese es algo tuyo.
0: ¿Ah? ¿Por qué estos diputados y por qué estos congresistas que finalmente, gracias a Dios, ya se largaron, aunque hay muchos que han regresado como diputados, ¿no? No implantan leyes que realmente, claro, favorezcan a la educación peruana, favorezcan a esa juventud, que cambie la mentalidad, que esa famosa prueba PISA, el próximo año vengan y nos digan, ya no tenemos 7 de cada 10 estudiantes, sino que tenemos ya 5. Tenemos 4, tenemos 3, ¿y por qué no llegar a decir, por fin ya los alumnos peruanos, los estudiantes peruanos, saben leer, saben escribir, multiplicar?
1: Mira, Mijailo, hace muchísimos años, cuando pasaban los estudiantes a la prueba PISA, el Perú era uno de los primeros a nivel mundial que se encontraba prácticamente en los primeros lugares. ¿Ah? Ahora no, ahora nos encontramos en los primeros lugares de abajo para arriba.
0: Es que han habido políticos, maestro, como por ejemplo don Fernando Belaúnde, que para mí, yo me saco el sombrero por este gran presidente que tuvo el Perú, que realmente apostó por la educación y que lamentablemente, conforme han ido viniendo los diferentes gobiernos, se ha visto, pues, ministros que no dan la talla. O sea, que los ponen ahí simplemente para que, bueno, ya, cuando yo te dé una orden, tú simplemente tienes que agachar la cabeza y decir, sí, presidenta, lo tengo que hacer. Y esas son las cosas que realmente suceden, maestro, cuando no tenemos buenos prospectos de funcionarios, de ministros, de gerentes, el ámbito que tú creas conveniente.
1: Esas son las consecuencias de ahora. Esas son las consecuencias de ahora, Mijailo.
0: Yo me pregunto, maestro R, ¿por qué tenemos... entre paréntesis, y felicitamos, un Lambayeque limpio? Porque tenemos una cabeza sobre esta gerencia que realmente hace bien su chamba, maestro R. ¿Y por qué no tenemos el parque automotor? ¿Por qué vemos carros metidos en el área de tránsito? Porque no tenemos un buen jefe, pues. El jefe tiene que salir a liderar, a ver con su gente, coordinar. Mira, este está el alboroto, esto se creen los dueños de las pistas.
1: Aquí debe de haber una cosa, mira, Mijailo. Yo creo, y esto es una forma de que siempre lo he manifestado, funcionario que ha tenido problemas debe de ser suspendido. Y el funcionario que ha cometido peculado, o sea, se te ha tirado plata del Estado, debe de ser suspendido de por vida. Porque no podemos vivir entre ladrones.
0: Pero acá se les premia, acá se les trae como gerentes, mira, a los ladrones.
1: Y no solamente acá. Imagínate nomás la chacra de delincuentes que tenemos en el gobierno central. ¿Ah? ¿Acaso los mismos congresistas de la República, acaso los mismos ministros no han colocado a su mujer en puestos de trabajo claves? ¿Ah?
0: Empezando por el presidente del Consejo de Ministros.
1: Imagínate.
0: Galarreta.
1: Su mujer.
0: Ganando un sueldazo de 22 mil soles.
1: Ahora, imagínate, porque se aprovechan. Mira, esa gente es la primera que no debe de estar ahí. Y sin embargo, ¿qué? Yo no la contraté. Yo no sabía que estaba trabajando ahí.
0: Ella es una profesional y puede. Claro, pues. O sea, si tú presentas, vamos a suponer de que ella quiere hacer la cosa por la parte legal, ¿no? Y ahí ella presenta su expediente. ¿Tú crees que no la van a...? Uy, pero si es la esposa del...
1: Del fulanito.
0: La esposa del premier. ¿Ah? Entonces, no, mira, más bien, ¿cuánto le vas a pagar? ¿12? No, ponle 22.
1: Pero mira, aquí no. Dice, hay que estar bien con él. Aumentale el sueldo para que él no nos friegue la paciencia. Entonces, eso es lo que preferimos acá. Colocar al allegado del partido político, aquel que estuvo gritando en la campaña, aquel que estuvo yendo por acá. Imagínate nomás. En el salud hay nueva presidenta de salud. Nombraron a una persona que viene ranqueada, viene de la institución privada, no pública, y a pesar que eso exige precisamente el perfil para ocupar este caso, la señora Zulema Torres. Es la nueva presidenta de salud desde el día de hoy. Desde el día de hoy. ¿Ah? Ya empezaron a sacarle sus trapos sucios. Entonces, señores.
0: Es que es de la política, pues.
1: Mira, no, y generalmente es eso.
0: Si mañana ahora, más tarde Mijailo mete congresista, diputado. No, pero ese es un borracho, sí, es un no sé cuánto.
1: Se orinaba en la calle.
0: No le daba de comer a sus hijos.
1: Es lo primero que dice.
0: Es lo primero que dice. Y es la verdad.
1: Mírame, la cuestión es esta. Mira, acá debemos de seleccionar. Siempre nosotros hemos... El gerente debe ser una persona que haya estudiado gerencialización. Hay gerencialización bancaria, administrativa. ¿Y por qué no quiero gerente? Correcto, quiero gerente, pero un gerente que haya estudiado gerencialización, que venga acá, porque va a administrar bienes del Estado. Pero acá no, es mi primo, tráelo para acá, contrátalo tú, yo no puedo, listo, ya es gerente. Acá no debemos hacer esa situación, Mijailo. Por eso es que estamos así fregados, porque traemos, ¿cuánta gente que viene a trabajar al estamento público? No hablemos solamente de la Municipalidad de La Vallique porque nos vamos a pasar todo el día. ¿Cómo se llama? Que entran al estamento público. Lo primero que dicen, no, él ha hecho, él ha estado trabajando en Ucayali. No, pero, eso lo hizo en Ucayali, pero acá no lo va a hacer.
0: Yo robé en Ucayali, pero no voy a robar en La Vallique.
1: Mira, así es, maestro.
0: Da risa, pero es la verdad.
1: Pero mira, esa es una realidad clara. Por eso, porque no buscamos los mejores cuadros. Buscamos simplemente el relleno político, el relleno familiar y punto, se acabó. Por eso estamos fregados. Por eso ese día cuando le preguntábamos al cocinero, ¿y usted va a traer gente reciclada y otra gente? No, nosotros ya tenemos nuestro propio equipo. Y dentro de ese equipo no habrá gente que ha cometido problemas en otros lugares.
0: Es que tiene que haber un filtro, pues.
1: Por eso, pero no hay filtros, pues, Mijailo.
0: Pero si no hay filtro desde arriba del ejecutivo,
1: fíjate, entonces que pues. Te hablo del caso usted lo trae, me trae a colación el caso del premier que ha colocado a su mujer, metida a trabajar en el gobierno. Entonces, ¿de qué estamos hablando?
0: Así es.
1: ¿De qué estamos hablando? Cuando ellos son los primeros que deben de monitorear esta situación. Pero lamentablemente no es así. Muchas veces dicen, no, acá queremos un ingeniero civil para este cargo. Bueno, ya, pero mi pata es ingeniero electricista. ¿Cómo lo coloco? Modifícale el ROF, modifica el MOF. Y entonces, ya el perfil ya no te pide que seas ingeniero civil. Ingeniero civil o afín.
0: O listo, afín.
1: Listo, se acabó.
0: Se puede ser de ingeniero de gafitería.
1: Puede ser ingeniero gafitero. Pero tú eres afín a la ingeniería y listo, ya te colocaron. Te modificaron el ROF, te modificaron el MOF.
0: Ahora ya tenemos una nueva facultad, maestro. Ingeniería en Computación e Informática.
1: Sí, sí, sí. Y también, no, hay una nueva facultad porque dice que la Keiko Fujimori está pidiendo facultad y si quiere formar la Facultad de la Delincuencia.
0: La Facultad de los Reciclados, ¿era, maestro?
1: Entonces, no, está tanto que pide... Mira,
0: ¿tú te acuerdas de esta muchachita que la procesaron por el tema de cuando se fue Inostroza, cuando fugó?
1: Ah, sí, sí, sí, sí, sí.
0: ¿No? Ya está como asesora de...
1: Y cumplió un alto cargo, estaba en la aduana, en Tumbes.
0: En la aduana. Ahora sí. Ya la han traído al Congreso. ¿Sí? O sea, le están pagando el favorcito a los fujimoristas.
1: Es que es así, desgraciadamente. Mira, yo el día de ayer le dije a un amigo, le digo, tú que tanto dices, oye, ¿y la Keiko por qué no disuelve la Cámara de Diputados?
0: No puede.
1: Digo, pero hay dos cosas. Hay dos cosas por lo que ella no puede disolver la Cámara de Diputados. En primer lugar, porque ella está pidiendo facultades para legislar.
0: ¿Qué tipo de facultades está pidiendo?
1: Espérese. Digo, entonces, ella está pidiendo facultades para legislar, correcto. ¿Sabes cuándo se puede? Antes se podía disolver el Congreso de la República. Cuando tú pedías la moción de confianza para tu gabinete, y si te la negaban en dos oportunidades, entonces, pues, Congreso disuelto. Pero eso era por pedido de moción de confianza para tu gabinete. Pero ella está pidiendo ahora facultades, que es diferente. Es como, se llama, coger la mallica de Santa Rosa hasta el último pico de San Martín, totalmente opuesto.
0: Así es.
1: Y ahora ella, para que pueda disolver el Congreso y pedir moción de confianza para su gabinete, tiene que presentar una solicitud ante la Junta Directiva de la Cámara de Diputados, que se van a hacer presentes a exponer. Y la Junta Directiva de la Cámara de Diputados no procede y punto.
0: Chao.
1: Anteriormente no. Ella le pedía al Congreso ir a exponer, y si no le daban, chao. Entonces,
0: en la segunda oportunidad.
1: Esa es lo que el pueblo no conoce, por eso habla idiotez y media. Porque no se ilustra, no se da el tiempo de leer, no se da el tiempo ni siquiera. Bueno, como estamos faltos de lectura de acuerdo a la prueba PISA, pues estamos pisados en ese aspecto, no conocemos la situación.
0: Y recordemos que estas son las leyes mismas que hizo el
1: gobierno. Ellos mismos han dado esas
0: leyes. Ellos mismos se están ahorita matando.
1: Sí, ellos mismos. Mira, y ahora sale la señora Marta Chávez y dice: si la Cámara de Diputados no quiere hacer nada, nosotros como la Cámara de Senadores lo podemos hacer y podemos aprobar las leyes que el Ejecutivo nos envía. Falso, error.
0: No puede.
1: El filtro es la Cámara de
0: Diputados.
1: Esa es la idiotez, la brutalidad que hay. Para que se apruebe una ley, el filtro es el Ejecutivo, Cámara de Diputados. La prueba de la Cámara de Diputados a la Cámara de Senadores. Ese es el filtro. Pero qué bárbaro. Nosotros no queremos acá ser especialistas ni cosas por el estilo. Somos unos analfabetos, unos ignorantes en esta situación. Pero solamente falta un pequeño gusto de razón para darnos cuenta acerca de esta situación. Aquí en realidad, mira, Mijailo, con el Perú se ha hecho lo que se le ha venido en su regalada gana y se han hecho las leyes al antojo del gobierno que ha estado de turno.
0: Así es.
1: Eso es lo lamentable que tenemos. Cada gobierno ha hecho: el día de hoy quiero vender Petroperú. Hace una ley precisamente que me facilite vender Petroperú. Lo vendo Petroperú y dejé a miles de trabajadores en la calle. Y no me interesa que el petróleo, que en el Perú debe de costar, $12-15, vengan del extranjero y me lo vendan, en el caso de las refinerías, me lo vendan en 21 y en 20 soles el galón. No nos interesa. ¿Para qué? Que se fríen los peruanos. ¿Qué nos interesa que el azúcar haya subido a 4 soles? ¿Qué nos interesa que el arroz se vaya a colocar a 4.20? No, el pueblo por ahí se la rebusca y compra porque tiene hambre el pueblo y tiene que comer.
0: Mira, ten por seguro, maestro R, ya subió el azúcar y está prácticamente el 100%.
1: Sí, sí, sí, sí.
0: Porque estaba a 2.20, ahora está a 4 soles y dependiendo dónde lo compres.
1: Sí, y hay dos clases. ¿Ya?
0: Mañana subirá el aceite, pasado subirá el pan, pasado subirán los huevos. Pero sin embargo, cuando entró Pedro Castillo, Dios mío, mira, dieron el grito al cielo.
1: Es que el periodismo no va, periodismo no va a mercado.
0: Los periodistas, tú prendías un canal de televisión, Esa es la culpa del comunismo, de los rojos, de los terroristas. Por eso subí el dólar.
1: Mira, mira, Mijailo,
0: sube la gasolina.
1: Terrorista.
0: Sube el azúcar. Sube la, y nadie dice absoluto. O sea, puede ser el aceite que se vaya a 20 soles, pero la prensa está calladita. Nadie dice.
1: Mira, nada. El comunismo a nivel mundial nunca existió como comunismo. Solamente le llamaban comunismo a China por los aspectos y nunca se dejó dominar por el gobierno norteamericano. Los grandes países que se han desligado de los gobiernos norteamericanos son prósperos y tienen muchísima potencia económica. Los que antes andaban pidiendo como nosotros por ahí, ahora son potencias económicas.
0: Así es.
1: Entonces, ¿por qué? Porque se desligaron de esa situación. ¿Por qué está Venezuela en estos momentos metido ahí? Por el bloqueo norteamericano. ¿Por qué está Cuba metido en su pobreza que tiene en estos momentos? Por el bloqueo norteamericano. Porque a ellos no les conviene que los pueblos progresen. El comunismo nunca existió como una mentalidad. Ahora muchos terroristas, si tú piteas, eres terruco. Y saben, terrorista es aquel que causa terror en algo. Uh-huh. Son los que no es necesario que tú lleves una arma, lleves un machete, me causas terror. A través de las medidas que impones, causas terror en la población. Uh-huh. Y ahí viene el terrorismo. El terrorismo no solamente. Mira, es como el caso del terrorismo blanco. ¿Qué ocurriría, mira, Mijailo, si el fenómeno del niño no se presenta con la devastadora secuencia que dicen que va a tener? Y han utilizado al pueblo para todo. ¿Quiénes son los que en estos momentos están fortaleciendo? Las industrias, ¿cómo se llama? De la venta del cemento, de la venta de la calamina, que el pueblo peruano, por protegerse, está adquiriendo. ¿Pero qué? Aquí en la Bahía, ¿qué estamos acostumbrados a que lleva fuerte?
0: Y el día de ayer, maestro R, como que nos quiso anunciar algo, ¿no? Ajá. Porque alrededor de las 5 de la tarde comenzó una leve, hay que decirlo, una leve garúa. Yo dije, se desbordó el
1: día de ayer. También te estaba diciendo que el gobierno le ha dado a la NIN 345 millones de soles para prevención.
0: Donde no hay ni un sol para las Mayeques.
1: Donde no hay ningún sol para las Mayeques. O sea que en las Mayeques no va a llover.
0: Dios mío.
1: En las Mayeques no va a llover. Así que estamos salvados gracias a este gobierno, que en las Mayeques no va a llover, porque no nos ha dado ni un sol partido por la mitad como prevención. Y el río La Leche simplemente va a ser un estupitajo en medio de todo el desierto, maestro.
0: Bueno, maestro R, ya casi las 10 de la mañana, el agradecimiento a la gente de Darwin Class, eventos especiales, gracias a la promoción 2011, que estamos celebrando su reencuentro promocional por celebrarse el aniversario del Juan Manuel Iturregui, evento que se realizará en el Salón de Convenciones La Carbonera. El abrazo también para el doctor Percy Pantaburga, especialista en Derecho Penal y asesor jurídico de este su programa Estéreo Noticias. Un abrazo grande para mi tío Pololo, ojalá que ya haya llegado de la ciudad imperial del Cusco, donde estuvo en unas vacaciones con su familia, con su hijo. Un abrazo para mi tío Pololo y toda la gente del manjar de los dioses, Quincones Miski, el manjar de los dioses. 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Bueno, en nombre de don Alipio Jeremías Grandes Vargas, en los controles, el gran Sacha, nuestro jefe de prensa, don Reineiro Ramos Moya, este humilde servidor, Mijailo Mesta, les dice hasta mañana miércoles, nos vemos. No se olviden que el día jueves tenemos a don Eduardo Jacinto Teque, 8:30 de la mañana, conectarse para ver cuáles son las propuestas que tiene. El día viernes tenemos al chato de la CA, ¿no? A don Antonio Eneque Soraluz, que viene con un cargamontón de propuestas y tenemos también un cargamontón de preguntas. Bueno, muchísimas gracias, maestro R, nos vamos.

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0: compañero, por ahí veo que algunas mujercitas se están poniendo rabiosas.
1: Y tienen razón, compañero. Estamos cantando coplas solo para mujeres y para varones nada.
0: Pues vamos a cantar coplas en contra de varones para que las mujercitas se defiendan.

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9: Eso es así. 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